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1: Bienvenidos a una nueva edición de Más Music Podcast. Soy Daniel Alvarado desde Legacy Dance en Colombia y hoy viajaremos entre el Future Rave, el Melodic Techno y sonidos que ya están transformando la experiencia global de la música electrónica. Luces bajas y volumen arriba.
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1: Abrimos con una combinación gigantesca Afrojack de Países Bajos junto a Guetta de Francia y la voz inconfundible de Sia Furler, un trap

Llega el italiano Hypation, que sigue creciendo dentro del círculo global con un sonido que mezcla nostalgia rave y sensibilidad moderna. La voz de Easy Bisu aporta elegancia y profundidad. Eso es Slide.

Llega el momento cinematográfico. Anima, uno de los nombres más revolucionarios del Melodic Techno Visual, se une a Joy en una pieza profundamente emocional. Más que un track, es una experiencia inmersiva. Esto es Beautiful. 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

Llega el clásico alternativo reinterpretado por una nueva generación de Dance Floors. El danés Trendmøller mantiene intacta la melancolía original, mientras que Be Alert añade tensión melódica moderna. Esto es Moan.

Cerramos la primera parte de Mass Music Podcast con una dualidad de la vida electrónica moderna. Se trata de Mike Posner junto a Guetta. Esto es I Went Back to Ibiza. Una reflexión sobre temas excesos y nostalgia, con el nombre de Ibiza convertido en símbolo mundial de

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presento Melodías Profundas, energía que se siente suspendida en el tiempo. Una pregunta simple al oído. Esto es Atmósfera Inmensa. What is on your mind? De Mark Roma en Mass Music Podcast.

Cerramos con una dimensión más emocional. El cierre perfecto de Más Music Podcast. En este nuevo episodio, la voz de Alessia Lavater aportando sensibilidad sobre una producción elegante y expansiva. Esto es El Otro Lado, Other Side.

0: global donde la música conecta emociones, culturas y personas. Hasta la próxima semana. Un abrazo. Chao.
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3: 1905, Noruega disuelve su unión con Suecia. 1914, en Panamá, el transatlántico estadounidense Alliance realiza la primera travesía de prueba del Canal de Panamá, cruzándolo del Océano Atlántico al Pacífico. 1929, la Ciudad del Vaticano se convierte en un estado soberano. 1942, en el marco de la Segunda Guerra Mundial, concluye la Batalla de Midway, una victoria crucial de Estados Unidos contra la Armada y la aviación japonesa. 1975, la empresa japonesa Sony introduce la videograbadora Betamax para la venta al público. 2005, en los Estados Unidos, la banda británica de rock alternativo Coldplay lanza al mercado su tercer álbum de estudio titulado X and Y. En esta ocasión no les presento un número uno de las listas, pero sí una de las favoritas de ese álbum de Coldplay. Se trata de The Hardest Part, sencillo lanzado en abril del 2006 y que fue un intento de la banda británica por homenajear a los chicos estadounidenses de Ren.

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6: Number 10. Bienvenidos, este es el Ultra EDM Chart. La cuenta regresiva comienza y durante la próxima hora viajaremos por los sonidos que están dominando club, festivales y playlists alrededor del planeta. Puesto número 10 para Magnetic de Bauza, abriendo el chart con una vibra elegante y envolvente, un trap que avanza lentamente entre sintetizadores hipnóticos y un groove constante que atrapa desde el primer momento.

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2: Nuestro primer elegido de la semana a cargo de Skytesh, que llega cargado de emoción y tensión desde el primer segundo. Una construcción mediante atmósfera intensa donde la melodía y la energía avanzan juntas. Esto es Just About to Lose.

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0: Number 9.
3: Regresa a las 10 primeras Be Mine de James Hype, escalando nuevamente gracias a una fórmula simple pero devastadoramente efectiva. Groove, actitud y energía constante. Esto es el Ultra EDM Chart en tu radio estación favorita.

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1: Track. Momento de presentar al maestro, el maestrazo Benny Benassi con Satisfaction, que no es solo un clásico, sino uno de los tracks que cambió la manera en que sonaba la música electrónica a principios de los 2000. Benny Benassi que regresa a la escena con un nuevo álbum, a salir en los próximos días, Feel the Bass, el título. A través de Ultra Records, este es nuestro Throwback Track de la semana.

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1: 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Number 8.
2: Lo más reciente de Martin Garrix en el puesto número 8 del Ultra EDM Chart esta semana. Y sigue consolidándose dentro del chart con una energía que mezcla emoción y potencia festivalera.

0: Una hermosura de track en el puesto número 8, Martin Garrix presentando Katharina, dejando que cada capa crezca poco a poco hasta llegar a un drop lleno de intensidad y euforia. Es el tipo de sonido que transforma un escenario completo en un momento colectivo.
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0: Avanzamos con nuestro segundo elegido de la semana. Se trata de lo nuevo de Dubs junto a Christopher Wong Nai, que llega con una vibra intensa y emocional que conecta desde el primer instante, con una sensación de noche infinita donde la música parece detener el tiempo por unos minutos.

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1: Y así nada más llegamos hasta la subida de la semana, protagonizado por I Saw Free de Madonna, uno de los movimientos más fuertes del chart, escalando nada más y nada menos que del puesto 180 al 89. Un track que revive el espíritu dance y electropop que convirtió a Madonna en un ícono global de las pistas, combinando nostalgia, elegancia y energía moderna en una producción que sigue ganando atención alrededor del mundo. La reina del pop vuelve a demostrar que cuando pisa territorio dance, el impacto se siente de inmediato.

0: Number 6.
1: Puesto número 6 para Fisher junto a Thompson Eye, que se mantienen fuerte dentro del top 10 gracias a una combinación que funciona de inmediato. Esto es Favor.

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1: Así llegamos hasta el elegido número 3 de la semana, Be The One de Adam Paul junto a CG Lewis. Es una mezcla perfecta entre elegancia electrónica y emoción nocturna. El track se mueve con una sensualidad sutil, dejando que el groove respire mientras las melodías

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4: Llegamos hasta la entrada de la semana para James Hark, presentando Out the Door, que llega al chart entrando directamente al puesto 77, cargado de groove y actitud, donde el house moderno toma protagonismo con un ritmo sólido.

consolidándose dentro de la escena dance con producciones que mezclan esencia club y sonido contemporáneo. Number 4. Avanzamos hasta el cuarto lugar con Prospa junto a Clooney, Free Your Mind.

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2: Hay tracks que no solo marcan festivales, sino que marcan generaciones enteras. Y en el universo de Tomorrowland, If I Lose Myself, el remix de Alesso se convirtió en uno de esos momentos eternos. La unión entre OneRepublic y Alesso transformó una canción emocional en un himno

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1: Number 3. Puesto número 3 para Release the Pressure de Calvin Harris junto a Kashabian, con su energía oscura y desafiante que se siente enorme desde el primer segundo.

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2: Number 2. Después de mantener un reinado por varias semanas, Another 54 Ultra con Talk to You se mantienen muy cerca del número 1, pero pierden el puesto de honor. Un track que conquistó el chart gracias a su groove elegante, atmósfera envolvente y una producción que logra conectar sin necesidad de excesos. Uno de los temas más sonados en Europa para esta temporada. Talk to You de Another.

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1: 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Es un placer siempre presentarles al señor Armin Van Buuren, esta vez acompañado por Andrew Bayer. Lo nuevo, Serendipity, llega como uno de los estrenos más emotivos y sofisticados de esta semana. Un track que construye un viaje melódico lleno de atmósferas profundas. Una combinación entre sensibilidad y el enfoque cinematográfico de Andrew Bayer, nuestro Premier of the Week.

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1: Number one, number one, number
2: one. En el número uno tenemos a una nueva líder esta semana. Se trata de Bebe Rexha. Sí, desalojó a Nodder del primer lugar con New Religion, conquistando oficialmente la cima del chart. Un track que combina oscuridad y emoción y poder con una producción elegante que crece lentamente hasta envolvernos a todos por completo.
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salto definitivo y quedarse con el número uno. Es moderna, es intensa y con esa vibra nocturna que transforma una canción en toda una experiencia. Con el sonido inmortal de Files me despido. Soy Daniel Alvarado desde Legacy Dance. Los espero en 7 días en esta tu radioestación favorita. Sigue bailando, sigue sintiendo, sigue viviendo. Chao. 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

Este 2026 es el año 32 de vida de Sundance Dance Club. Seguimos siendo la maldita creatividad. 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We continue for you. We continue to be the damn creativity.

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nueva edición de Radio Activo DJ, programa número 7447 del 1 al 7 de junio de 2026. Y a la pregunta que algunos nos hacéis, si estaremos con vosotros los meses de julio y agosto, por supuesto estaremos con vosotros, pero todo dependerá de si vuestra emisora favorita desde la que nos escucháis cada semana está de vacaciones o no. Y en caso de que estuviera, no os preocupéis, en la página web oficial de este programa radioactivodj.com colgaremos todos los programas, al igual que ya vamos haciendo desde décadas y décadas. Recuerda, radioactivodj.com, la web oficial de este programa. Y ahora sí, comenzamos rápidamente porque tenemos un montón de material, novedades, recuerdos, noticias, los más descargados de la semana con Antonio Belmonte. Ese momento relax también con Antonio, también sesiones que ya conoces y que te enumeramos rápidamente. Ken Icahn, Positive Reaction, la central radioactiva con sonido Trends, Tecnolandia, sonido Tecno con Device Mallorca, Reacción en Cadena Emergencia Radioactiva, Radioactivo DJ Hazard, Me Gusta, Nuclear Bond, Defcon One, Remember the Time, No Me Da La Vida, White Noise con música de los 80s y recuerdos, como bien sabes, de los 80s, 90s, 2000. Todo eso es lo que os hemos preparado en el Radio Show de esta semana. Así que sube el volumen, que estos

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3: Comenzamos las noticias radioactivas y antes de nada, como siempre hacemos, te recordamos las vías de contacto. El correo electrónico info@radioactivodj.com y también la web oficial de este programa, que es radioactivodj.com. Empezamos con la mejor compañía, con artistas que marcan el ritmo de la música en todo el mundo. Hablamos de Calvin Harris, uno de los DJs mejor pagados del planeta durante años, capaz de llenar festivales y encadenar hit tras hit como pocos. Y junto a él, la voz fresca y cada vez más imparable de Jay-Z, que está ganando protagonismo dentro de la escena dance internacional. Una combinación que funciona, que engancha y que no vas a querer parar de escuchar. Así suena Satisfy de Calvin Harris y...

Seguimos avanzando en las noticias radioactivas. Momento de sumergirnos en la propuesta de Distortive, un artista que apuesta por paisajes sonoros intensos, mezclando fuerza y emoción en cada producción. Su música no solo se escucha, se siente. Ahora llega un tema que invita a desconectar, a perderse entre ritmos y atmósferas. Esto es Fragments of Light. Déjate llevar por cada detalle.

Hemos sido testigos en muchas ocasiones, pero ahora seguimos con una mezcla que rompe esquemas y cruza fronteras. Cuando el sonido latino se une con la electrónica, pasan cosas como esta. Aquí se juntan Farruko, Gracie y Steve Aoki en una colaboración que demuestra cómo la música en español sigue ganando fuerza en la escena global. Y ojo a Aoki, porque en los últimos años ha dado un giro interesante apostando por fusionar la electrónica con lo urbano y los ritmos latinos. De esta forma lleva su sonido a otro nivel. Así suena esta combinación explosiva. Ya pa' qué, sube el volumen y disfrútala.

¿Será este nuevo tema otro himno como Pepas? Difícil, porque aquello fue historia, pero lo que sí está claro es que tiene todos los ingredientes para convertirse en uno de los grandes éxitos del momento. Sabrina, Madonna. En las noticias radioactivas de esta semana seguimos con una combinación que une generaciones y estilos como pocas. Por un lado, la reina indiscutible del pop, Madonna, una artista que ha sabido reinventarse una y otra vez a lo largo de su carrera. Y junto a ella, una de las voces más actuales y en ascenso, Sabrina Carpenter, que está conquistando a una nueva generación con su estilo fresco y versátil. Dos mundos que se encuentran para crear algo diferente, actual y con mucha personalidad. Así suena Bring Your Life. Déjate llevar.

Seguimos el modo radioactivo DJ con sonidos que van directos a la pista de baile. Y sí, Shakira sigue imparable, reinventándose constantemente y dominando la escena global con cada lanzamiento. Pero esta vez, su sonido da un giro aún más potente. Y es que entra en juego Indira Paganotto, DJ y productora española con raíces canarias. Y es que cuando entra en juego una de las figuras más potentes del techno actual, todo se transforma. Por eso aquí tienes esa fusión perfecta entre pop y electrónica de alto voltaje. Esto es Algo Tú, el remix de Indira Paganotto.

Seguimos en las noticias radioactivas y atención porque lo que viene ahora es pura artillería electrónica. David Guetta vuelve a demostrar por qué sigue en lo más alto con su nuevo EP Man Machine, un trabajo donde explora un sonido más contundente, más de club, más directo a la pista. El primer corte ya deja claro por dónde van los tiros, intensidad, energía y producción al máximo nivel. Pero ojo, porque cuando llegas al segundo tema, Power, la cosa se dispara. Un track que recuerda claramente al Power de Snat, pero llevado a una versión mucho más actual, más agresiva y con una energía que, sinceramente, suena a número uno desde la primera escucha. Seguimos avanzando en ese EP y nos encontramos con Engage, un tema que muchos ya están relacionando con el sonido de Vitalid, y no es casualidad, ya que ellos están también participando en esta producción, dándole ese carácter potente, oscuro y totalmente hipnótico que engancha desde el primer segundo. Y aún hay más. Hey You, que mantiene la línea de Clut, y Babylon, Man Machine, que quizá pasa un poco más desapercibido, pero completa este EP que en conjunto viene cargado de intención. Y ya te avisamos, estos temas van a volver a sonar en Radioactivo DJ porque tenemos claro que a nuestra directora de informativos, Elena Blázquez, le van a encantar. Desde aquí aprovechamos para dedicarle este Power, que pille toda su energía y le dé mucha fuerza en su día a día. Súbelo porque esto es una mega bomba radioactiva.

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4: ¿Qué tal? ¿Cómo estáis? Soy Antonio Belmonte y una semana más con vosotros para repasar los más descargados del género de house y con mucho ritmo noventero. Comienzo con la nueva versión al clásico de Spiller y Sophie Ellis Bextor titulado Groove Jet. El segundo más descargado será el tema de Yoto y Talak titulado Chemtrail Surfers y finalizaré con la versión de Mixmasters y Mellizos titulado My Life is a Disco.

0: los más descargados de la semana dentro del estilo house con nuestro compañero Antonio Belmonte. Y cierto lo que dice, que viene la música de los 90 toda remezclada, y lo vais a ver más adelante porque también en las secciones de reacción en cadena y emergencia radioactiva hay temas muy pero que muy noventeros y potentísimos. Ya lo escucharéis. Seguimos ahora con otra de las secciones de Antonio que se llama
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lo largo de los tiempos, las mutaciones en la música han ido emergiendo. Ascendemos con la emotividad y atmósfera radioactiva. Te traemos desde nuestro background sonoro una mínima parte de sonidos limpios, bajos contundentes y melodías introspectivas. Kinaikan, Melodic House and Techno y Progressive House con melodías que definen el presente y futuro dentro del underground de la música electrónica.

Hemos escuchado las noticias musicales, los más descargados de la semana y Chilauterapia con Antonio Belmonte. Y ahora seguimos en Kenaikan. Tenemos dos canciones, una de ya Zain, Feeling, y la otra.

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2020, 120 Project presenta Dancing Through the Memories, un nuevo lanzamiento donde Guillermo Torres da un paso más en su evolución sonora, esta vez explorando un sonido más intenso y actual inspirado en el melodic techno. Este proyecto mantiene su esencia emocional, pero lo lleva a la pista de baile con bajos más profundos, sintetizadores envolventes y una producción moderna y elegante. ¡Lo escuchamos!

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1: Hola y bienvenidos a Tecnolandia, queridos amigos de lo radioactivo, como todas las semanas presentándote un tema de plena actualidad en cuanto al panorama internacional y nacional de la música electrónica. Hoy voy a presentar uno de mis últimos tracks, es el Happy, como su nombre indica, felicidad, un tema que a mi juicio transmite mucha felicidad, mucho buen rollito. Y este Happy que no se ha editado con ningún sello, simplemente está en YouTube, y como primicia lo vamos a ofrecer aquí a través de Radioactivo DJ. Sí que más tarde te ofreceremos la colaboración con MKM del nuevo remix, el nuevo remix de Push the Limit, que va a dar mucho que hablar, y un tema nuevo de MKM, dúo de DJs afincados aquí en la capital de España, en Madrid, y que se llama Deja Vu. También te lo ofreceremos como primicia aquí, siempre, ya lo sabes, en tu programa Radioactivo DJ a través de Tecnolandia. Escucha este Happy.

0: Device Mallorca con Tecnolandia y su canción Happy, que por cierto en un instante lo vamos a tener también aquí en una sesión de mezclas en la última parte de Radioactivo DJ, así que no os lo perdáis.
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La intensidad con un auténtico temazo. Paco Pil con El Diablo, uno de esos temas que más me gustaban en los 90 y que marcaron una época. Muchas veces lo hemos pinchado aquí en Radioactivo DJ. Ahora, con esta revisión y la pedazo de voz de Paco Pil, se convierte en algo aún superior, más potente y totalmente actual. Prepárate, porque esto es El Diablo.

0: Menudo temazo se nos marca Paco Pil en esta revisión de El Diablo. Y por cierto, esto huele a sesión de mezclas, ¿eh? Y es que nos lo pedís y dentro de poquito, sí, os lo prometo, que ya en nada os haré una sesioncita con todos los temas que han ido sonando aquí en el programa Radioactivo DJ, los más potentes, los más cañeros y lo que haga falta. Seguimos con más música en Radioactivo DJ.
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3: Estamos hoy que nos salimos y seguimos ahora con otro clásico que vuelve con fuerza. Escoria con Mi Olla Descontrola. La remezcla llega a cargo de DJ Neil y Julio Posadas. Energía radioactiva en esta revisión que respeta la esencia del tema original, pero lo lleva a un sonido mucho más potente y actual. Listo, como siempre, para romper la pista aquí en nuestro programa y en tu emisora de radio. Así que sube el volumen porque esto sí que descontrola de verdad.
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el año 1985 aparecía la original de esta revisión y ya la presentábamos en radio, incluso hasta el Master Mix que apareció. Madre mía, la de años que llevamos con vosotros, 1986 a 1988, la hora del DJ. Luego fue The Ultimate Party Project, 1988 a 1990, posteriormente Destroy Rhythm, 1990-93, y hoy en día, bueno, hoy en día desde el año 1993 hasta 2026, 34 temporadas y cumpliendo en total 40 años, con vosotros desde Radioactivo DJ, quien os habla, Carlos Villanueva.

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2: Y ya llegamos a la sesión de mezclas. Tenemos ya por aquí a nuestro amigo Device Mallorca.
3: Hola, Carlos. Por fin hemos llegado a la sesión, sí. Esta sesión de house, auténtico house para este verano 2026, que va a ser súper caluroso. Ya lo estamos padeciendo aquí, las temperaturas en España, 36 grados en el mes que nos acontece, no es normal. O sea, este verano va a ser todos a la playa. Vamos a disfrutar de este house, esta sesión que tengo preparada. Hoy hago doblete aquí en el programa, un honor ofreceros música esta hora, este espacio de sesiones, que bueno, aquí tenéis este house music for you to listen.

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Top News, Canal 8090, Retro Hits Radio. Iniciamos Top News Internacional. Bonus Track. Y llegamos a cabinas. Ya estamos en la CRWH, Cadena Radial de Habla Hispana. Bonus Track. Alive es una canción del dúo australiano Empire of the Sun. Fue lanzado en 2013 como el primer sencillo del álbum Ice on the Dune, Hielo en el Desierto. En Australia alcanzó la ubicación número 22, donde también fue certificado con el disco de oro y obtuvo la primera ubicación en el Billboard Hot Dance Club Song. Cabe mencionar que esta canción también fue añadida al soundtrack del videojuego FIFA 2014. Definitivamente un dúo alucinante que deberías conocer. Y ahora lo estás haciendo. Hasta un nuevo envío de Bonus Track.

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1: En 1975 se lanzó una de las canciones más polémicas de su tiempo, Love to Love You Baby. Fue censurada por múltiples estaciones de radio. Esa controversia, lejos de detenerla, convirtió a Donna Summer en un ícono. En su primera semana en Nueva York, se vendieron 40.000 copias. En 6 semanas, más de 400.000. La canción tenía una versión de 17 minutos que solo se transmitía de madrugada. Enigmática, sensual y poderosa, Donna Summer vuelve a tu memoria con Love to Love You Baby.

¿Quién no ha pedido un deseo arrojando una moneda en una fuente? Hoy, en Del Dicho al Hecho, hablaremos de esta antigua tradición. Los romanos creían que el agua de ciertos manantiales estaba bendecida por los dioses, especialmente por Juturna, diosa de las aguas. Ofrecer una moneda era una forma de asegurarse buena salud, suerte o regresar a casa sano y salvo. Con los siglos, la costumbre se mantuvo. Fuentes, pozos y estanques se convirtieron en lugares mágicos para pedir deseos. La Fontana di Trevi en Roma es la más famosa. Si lanzas una moneda de espaldas, dicen que regresarás algún día a la ciudad eterna. Millones de turistas siguen alimentando esa esperanza y, de paso, apoyan obras de caridad, porque las monedas son recolectadas para buenas causas. Soy Gustavo Díaz Pandres. Nos vemos en la próxima edición de Del Dicho al Hecho, porque siempre hay una historia curiosa que contar. Del dicho.

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0: Hoy es un día importante. Soy Michael Poon y te voy a contar qué famosos nacieron un día como hoy. 7 de junio. El cantante, compositor, músico, actor y filántropo Prince Rogers Nelson, más conocido como Prince, un genio de la música, falleció el 21 de abril. Tom Jones, conocido como el Tigre de Gales, además de cantante y actor, es caballero de la corona británica. Aún conserva su potente voz. El rockero español Miguel Ríos.
1: Dame una cita, vamos al parque, entra en mi vida.
0: La actriz y rapera australiana Iggy Azalea. El cantautor británico George Ezra.
2: Miles in Budapest, my hidden treasure chest.
0: Paddy McClung, cantante y líder de Prefab Sprout.
3: All my lazy teenage bosses.
0: Eric Crest, baterista de Stone Temple Pilots. La tenista rusa Anna Kournikova. 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Entra a manejatuvoz.com. Ya regresamos con más noticias musicales que ocurrieron un día como hoy.

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0: ¿Quieres cambiar tus hábitos para mejorar tu salud y no sabes por dónde partir? Pues aquí te dejamos algunos tips alimenticios y de salud para mejorar tu estilo de vida. Aquí, en tu radio. ¿Sabías que el 90% de los ataques al corazón ocurren en la mañana? Y pueden ser minimizados si se toma uno o dos vasos de agua antes de acostarse por la noche. Así es. Además, un vaso de agua después de despertarse ayuda a activar los órganos internos. Un vaso de agua 30 minutos antes de cada comida ayuda a la digestión y un vaso de agua antes de ducharse ayuda a bajar la presión sanguínea. Con esta simple rutina, sin duda puedes tener un mejor estilo de vida. Esperamos que este dato te sirva. Pronto volveremos con más Estilo de Vida en tu radio.
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Hoy, en Del Dicho al Hecho, descubriremos el verdadero significado de la palabra milagro. Usamos la palabra milagro para describir cualquier evento extraordinario, desde encontrar las llaves hasta sobrevivir a un accidente. Pero su origen va más allá. Proviene del latín miraculum, que significa algo que causa asombro y está relacionado con mirari, es decir, admirar o maravillarse. En la Edad Media, el término fue estrechamente vinculado con lo divino, reservado para actos sobrenaturales que no podían explicarse por las leyes naturales. Con el tiempo, el uso se popularizó, pero su esencia sigue siendo la misma, algo que, ante nuestros ojos, parece imposible y por eso nos dejan sin palabras. Soy Gustavo Díaz Pandres. Nos vemos en la próxima edición de Del Dicho al Hecho, porque siempre hay una historia curiosa que contar. Del dicho.

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4: 1905, Noruega disuelve su unión con Suecia. 1914, en Panamá, el transatlántico estadounidense Alliance realiza la primera travesía de prueba del Canal de Panamá, cruzándolo del Océano Atlántico al Pacífico. 1929, la Ciudad del Vaticano se convierte en un estado soberano. 1942, en el marco de la Segunda Guerra Mundial, concluye la Batalla de Midway, una victoria crucial de Estados Unidos contra la Armada y la aviación japonesa. 1975, la empresa japonesa Sony introduce la videograbadora Betamax para la venta al público. 2005, en los Estados Unidos, la banda británica de rock alternativo Coldplay lanza al mercado su tercer álbum de estudio titulado X and Y. En esta ocasión no les presento un número uno de las listas, pero sí una de las favoritas de ese álbum de Coldplay. Se trata de The Hardest Part, sencillo lanzado en abril del 2006 y que fue un intento de la banda británica por homenajear a los chicos estadounidenses de Ren.

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7: Jean-Paul Girón les saluda. Gracias por estar con nosotros. Esto es Un Día Como Hoy en la Música, tu dosis diaria de historia musical. 7 de junio. Un 7 de junio del 65, The Rolling Stones lanzaron en Estados Unidos el sencillo I Can't Get No Satisfaction. Este tema, con su inconfundible riff de guitarra, se convirtió en su primer número uno en el país y en un himno del rock. En el 87, Whitney Houston alcanzó el número uno de las listas del Reino Unido con I Wanna Dance With Somebody Who Loves Me, canción que consolidó su estatus como una de las principales voces del pop de los 80. Además, en el 2005, la banda británica Coldplay lanzó su tercer álbum de estudio, X y Y. Este disco marcó un giro hacia la electrónica y fue número uno en 32 países, incluidos Estados Unidos y Reino Unido. Disfrutemos de The Rolling Stones con su sencillo I Can't Get No Satisfaction.

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16: Hola familia ochentera noventera, amando la música retro. Hola, ¿qué tal? Te saluda AJ Alba de los estudios en Estados Unidos de Canal 8090 Radio Retro Hits para dar la bienvenida al All School Hit Mix, el Retro Show. Esta semana con un super show especial con el Retro Hits Radio Mix. Tengo para ti un super set musical continuo celebrando la mejor música ochentera y noventera. A prepararte, a darle volumen porque vas a bailar de seguro con esos favoritos, celebrando hoy día lo más de la música ochentera noventera. La mezcla 80-90s. Soy AJ Alba. Bienvenido seas al All School Hit Mix, el Retro Show.

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5: La música nos une siempre donde estemos. Horarios, fronteras y distancias. Hola, soy AJ Alba. Y disfrutas del Old School Hit Mix, Retro Show, programación especial, celebrando éxitos icónicos, ochenteros y noventeros en nuestro Retro Hits Radio Mix. Gracias a ti, nos escuchas hoy día por esta tu estación favorita. Y las revoluciones musicales se aceleran. El alto voltaje y las guitarras llegan. A subir los parlantes, porque llega el rock icónico de Def Leppard. Soy AJ Alba y disfrutas del Old School Hit Mix, el Retro Show, Retro Hits Radio Mix. Yeah,

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2: La música continúa uniéndonos sin importar fronteras, horas ni distancias. Hola de nuevo, soy AJ Alba.
3: AJ.
2: Saludos, un hello. A ti que nos escuchas en las diferentes geografías globales, desde Venezuela, Colombia, México, España, Chile, Costa Rica, Islas Canarias, Argentina, Perú, Puerto Rico, Bolivia, Ecuador, República Dominicana, Canadá y en Estados Unidos, donde estamos unidos a esta fiesta global. Y la fiesta no se detiene y seguimos bailando con Eurodance y Trans Noventeros, comenzando de la mano de la reina del pop, Madonna, con su éxito global, What It Feels Like a Girl, en versión Above and Beyond, seguidos por uno de mis proyectos favoritos de los 90s, los holandeses de Alice DJ. Soy AJ Alba.
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4: Y continuamos disfrutando de las armonías musicales noventeras. Desde Holanda nos vamos a Italia, de la mano de un clásico reversionado que nos remonta a lo mejor del Dream House, el tema Children. Soy AJ Alba, en Estados Unidos, y transmitiendo desde Canal 8090 Radio Retro Hits, Let the Music Play.

0: la alemana Ondina.
1: De esta manera llegamos al cierre de mi set musical. No sin antes despedirme con un clásico de mis favoritos, la norteamericana Taylor Dane, la nueva versión de su éxito, Tell It To My Heart. Mi nombre es AJ Alba y desde Canal 190 Radio Retro Hits en Estados Unidos, gracias nuevamente a ti, fanático de la buena música retro de los 80s y 90s. Te envío las mejores vibras y energías positivas para que tengas un super resto del día. Hasta pronto y que siga sonando la buena.

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3: Hoy es un día importante. Soy Michael Poon y te voy a contar qué famosos nacieron un día como hoy. 7 de junio. El cantante, compositor, músico, actor y filántropo Prince Rogers Nelson, más conocido como Prince, un genio de la música, falleció el 21 de abril. Tom Jones, conocido como el Tigre de Gales, además de cantante y actor, es caballero de la corona británica. Aún conserva su potente voz. It's not unusual to be loved by anyone. El rockero español Miguel Ríos.
4: Dame una cita, vamos al parque, entra en mi vida.
3: La actriz y rapera australiana Iggy Azalea. El cantautor británico George Ezra.
5: Miles in Budapest, my hidden treasure chest.
3: Paddy McClung, cantante y líder de Prefab Sprout.
6: All my lazy teenage bosses.
3: Eric Crest, baterista de Stone Temple Pilots. La tenista rusa Anna Kournikova. 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Ya regresamos con más noticias musicales que ocurrieron un día como hoy.
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8: Hola. En este nuevo fin de semana comenzamos clásicos seleccionados y también con clásicos del futuro, como este gran tema de Sabrina Carpenter, Expreso.

Y claro, sintonizando el dial, este dial o esta web, acá estamos enganchados con Virus, un tema de la placa Relax del año 1984, Me Puedo Programar. Y seguimos con el maestro del rock haciendo un cover. Sí, Charly García, que recientemente recibió el premio Honoris Causa de la Universidad de Buenos Aires, de la UBA. Vamos, aguante Charly García y este gran tema de los 90.

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1: Último bloque de clásicos y le dejamos las bandejas a Juan José Ponce, DJ desde Santiago del Estero hacia todo el país y el mundo, comenzando con Rita Lee, Lanza Perfume.

Merci beaucoup, Juan José Ponce DJ, quien estuvo a cargo de estos últimos minutos del programa, en realidad de estos últimos 25, que va a ser así. Un abrazo para cada uno de ustedes. Mi nombre es Lucas Matías Pareja. Nos reencontramos, si te parece, la semana que viene para vivir más clásicos aquí, por esta tu radio, esta tu frecuencia, como siempre. Que la pases bonito y que tengas lo que resta de este fin de semana lo mejor en tu vida y también tu

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1: Eso es todo, amigos.
2: Hasta la vista, baby.
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3: Muy pronto estamos de vuelta.
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8: 1905, Noruega disuelve su unión con Suecia. 1914, en Panamá, el transatlántico estadounidense Alliance realiza la primera travesía de prueba del Canal de Panamá, cruzándolo del Océano Atlántico al Pacífico. 1929, la Ciudad del Vaticano se convierte en un estado soberano. 1942, en el marco de la Segunda Guerra Mundial, concluye la Batalla de Midway, una victoria crucial de Estados Unidos contra la Armada y la aviación japonesa. 1975, la empresa japonesa Sony introduce la videograbadora Betamax para la venta al público. 2005, en los Estados Unidos, la banda británica de rock alternativo Coldplay lanza al mercado su tercer álbum de estudio titulado X and Y. En esta ocasión no les presento un número uno de las listas, pero sí una de las favoritas de ese álbum de Coldplay. Se trata de The Hardest Part, sencillo lanzado en abril del 2006 y que fue un intento de la banda británica por homenajear a los chicos estadounidenses de Ren.

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¡Hey! ¡Hola, hola! ¿Qué tal? ¿Cómo están? ¿Estás de día, de tarde, de noche, de madrugada? Les damos una cordial bienvenida a esta emisión de Cocktail Music Day, donde la música es deliciosa, fresca. Los saluda Wilter Arpaz y hoy estaremos una hora completita saboreando los mejores clásicos. ¿Dónde nos escuchas? ¿En Argentina? ¿En Perú? ¿En Bolivia? ¿Venezuela? ¿En México? ¿Dónde? ¿En España? ¿En los Estados Unidos? Gracias por estar con la cadena radial de habla hispana, CRWH. Arrancamos este trago de buena música, siempre con clásicos. Y lo hacemos con este clasicazo, ¿eh? Con Bust the Bullet. Bienvenidos a Cocktail Music Day.

qué delicioso trago de buena música. La canción By the Bullet de Con Can. Te cuento que habla sobre una obsesión romántica donde el protagonista está dispuesto a sacrificar su orgullo y correr riesgos para que su pareja entre en su vida. Dicen que el amor duele, ¿no? ¿Tú qué opinas? El primer clásico. Esto es Cocktail Music Day. A nivel internacional, siempre clásicos, siempre buena música.

0: sabes qué se nos viene ahora, te cuento de que se viene el primer aperitivo de la tarde. Se viene el Pisco Sour del día. Vamos a viajar hasta España, donde se juntaron una talentosa cantante y un gran grupo, ¿eh? Los Pegamoides y Alaska. Esto es Bailando el Pisco Sour de la Hora.
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0: Gracias a Gre. Solo para la gente hot. Cóctel.

0: ¿qué te pareció el cóctel del día? Este es en realidad el aperitivo con el que iniciamos esta emisión de el programa. Bailando el Pisco Sour del día. ¡Qué delicioso Pisco Sour! ¿Eh? Ya sabes que el Pisco Sour es siempre un tema en español. La canción Bailando de la banda española Alaska y los Pegamoides, que se incluía en el álbum de estudio debut Grandes Éxitos. La compañía discográfica Hispavox la publicó el 15 de mayo del año 1982 como el primer sencillo del álbum. Fue compuesta por Carlos Berlanga y Nacho Canut, mientras que el propio grupo la produjo.
1: Bailando
0: el Pisco Sour del día. ¿Qué te pareció? Qué rico, ¿no?
1: Mientras tanto,
0: Pisco Sour.
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0: Adelante con los buenos clásicos. Ahora vamos a los 90. Vamos a encontrarnos en el año aproximadamente 1992. La banda Blur nos cantaba este himno de discoteca, Girls and Boys. Chicos y chicas, la bailaste seguro que sí, ¿eh? Diríamos que es un súper, súper clásico noventero.

0: uno de los máximos temas de los años 90, Blur con Girls on Boys, que trata de la historia de una pareja de enamorados que viajaron lejos y fueron una noche a darse una vuelta por ahí, por la calle. Fueron a la discoteca y se dieron cuenta de que la juventud estaba perdida realmente. Los chicos, las chicas se besaban, hacían otras cosas más subidas de tono. Y allí el cantante de Blur, que lo trajo de la vida real, sacó esta canción, Chicos y Chicas. Es un tema realmente frenético y que tú seguramente bailaste. Yo estoy seguro de que sí la bailaste, ¿ah? ¿Eh? Ya viene más adelante una piñita bien colada. No se lo pueden perder, ¿ah? ¿Eh?
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0: El mejor programa de la FM online internacional se llama Cocktail Music Day y tú ya lo estás saboreando. En el super verano, siempre clásicos. Qué delicia de música. 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
0: Otro clásico. Wax. Justo entre tus ojos. Disfruta.

Tengo entre tus ojos la canción de la banda Wax Ride Between the Eyes. Los 90 fueron fantásticos, ¿eh? Nada que mediar los 80. Ambos tienen lo suyo, por ejemplo, mediados de los 90, esta canción la bailaste en alguna discoteca también. Recontra tonera, recontra nocturna también. Full playa. La famosa banda Black Machine con OG. 1997 sonó en Perú. ¿En qué año son en tu país? Porque a veces se atrasan, ¿ah? Esto es Cocktail Music Day por la CRWH, cadena radial de habla hispana. Saludos Venezuela. Saludos Colombia.

la frescura máxima del verano en Cocktail Music Day. One Jam. No te pierdas la programación de la CRWH, cadena radial de habla hispana, que en cualquier momento salen muy buenos segmentos de música. 70, 80, 90, 2000 y lo más actual también. Saborealo en cualquier parte del mundo. Saludos Bolivia, a la gente de Argentina también, gracias. A la gente de Colombia, Ecuador, Perú, en Denver, Colorado, Estados Unidos, en España también, gracias. A través de la CRWH en vivo y en retransmisiones también. Y como te lo había ya anunciado, se viene lo suave. Ya en la recta final, viene la...

cantan Love is Like Oxygen. Una versión larga y con esto nos vamos. Pásela bien. Hasta la pronta emisión de tu programa refrescante. Solo para gente hot en la playa. Nos vamos con la piña colada. Muy buenas tardes, noches y días. Chau, chau.

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4: Hoy es un día importante. Soy Michael Poon y te voy a contar qué famosos nacieron un día como hoy, 7 de junio. El cantante, compositor, músico, actor y filántropo Prince Rogers Nelson, más conocido como Prince, un genio de la música, falleció el 21 de abril. Tom Jones, conocido como el Tigre de Gales, además de cantante y actor, es caballero de la corona británica. Aún conserva su potente voz. It's not unusual to be loved by anyone. El rockero español Miguel Ríos.
5: Dame una cita, vamos al parque, entra en mi vida.
4: La actriz y rapera australiana Iggy Azalea. El cantautor británico George Ezra.
6: Miles in Budapest, my hidden treasure chest.
4: Paddy McClung, cantante y líder de Prefab Sprout.
7: All my lazy teenage bosses.
4: Eric Crest, baterista de Stone Temple Pilots. La tenista rusa Anna Kournikova. 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Ya regresamos con más noticias musicales que ocurrieron un día como hoy.
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Hola, hola, ¿cómo están amigas y amigos de la movida de fin de semana? Un nuevo encuentro con la música que es parte de nuestras vidas, siempre en este horario y por esta estación, la mejor de la región. Antes de continuar con el show, pedirles las disculpas del caso, hoy ando un tanto resfriado, caso que está afectando mi voz y esto se debe al cambio de clima que se está dando en mi región. Empezábamos con una joya que hace mucho tiempo no se escuchaba en el dial, pero que guarda toda la frescura y la nostalgia de los días de sol de aquella época. Era la voz y el ritmo de Tina Charles, con un éxito que marcó una era, Falling in Love in Summertime, Enamorándome en Verano, tema que se encuentra en el álbum Rendezvous del año 1977. Hoy, como lo escuchas y sientes, vamos a repasar esos grandes hits de los 70s y alguno que otro tema de los 80s. Como sabes, mi nombre es Marcos Pérez Santibáñez, soy tu guía y anfitrión de este nuevo episodio de En Vinilo, al rescate de tu música.

Déjame contarte que los Bee Gees compusieron esta canción More Than Woman, Más Que Una Mujer, originalmente a pedido del productor Robert Stigwood, antes de que la película Saturday Night Fever se grabara o tuviera ese título. De hecho, la banda no tenía idea de que sus composiciones iban a musicalizar la historia del baile. Simplemente escribieron canciones de alta calidad en el estudio, demostrando que su genio musical iba muy por delante de los fenómenos de la pantalla gigante. Y antes, en vinilo evocábamos al gran Bidou, que tomó la composición de Neil Diamond de allá de 1967 y la transformó por completo. En lugar de una balada acústica y folk, la revistió con el ropaje de la música disco instrumental de finales de los 70s para darle un nuevo vestido al éxito Girl, You Be a Woman Soon. Niña, pronto serás mujer.

Te cuento que hacia la segunda mitad de los 70s, la balada y el pop en nuestro idioma vivían su época de oro absoluta. El mercado estaba completamente dominado por estas grandes producciones orquestales. Artistas de la talla de Camilo Sesto, José José, Rafael, Dani Daniel o Nino Bravo eran los verdaderos colosos de la industria. Llenaban estadios, copaban los rankings a diario y vendían millones de vinilos. Era el momento cumbre del romanticismo sofisticado en español y justamente evocábamos a uno de los grandes, a Julio Iglesias, que el año de 1977 la rompió con el álbum A mis 33 años y uno de sus mejores producciones de su larga carrera. Si me dejas, no vale. Hoy en vinilo un retrotour por los 70s, una década maravillosa que nos dejó joyas inolvidables, como este gran dúo Terry Desario y Casey, dándole vida a este Yes I'm Ready, estoy listo para enamorar.

De veras, espero que le estés pasando bien en este episodio setentero, rescatando estas buenas canciones que forman parte para algunos de su niñez, para otros de su adolescencia y para muchos de su juventud. Era Cliff Richard con el gran hit We Don't Talk Anymore, ya no hablamos. Pero déjame contarte que esta canción tiene un lugar histórico en la cultura pop televisiva cuando la cadena MTV inauguró sus transmisiones en los Estados Unidos el 1 de agosto de 1981. Este video fue el número 40 en ser emitido en toda la historia del canal, siendo Cliff Richard el primer artista británico de la vieja guardia, acuérdate que él venía desde los 50, en aparecer en la famosa pantalla musical.

El cuarteto sueco ABBA cerraba la década de una forma verdaderamente apoteósica, lanzando en octubre de 1979 para promocionar su gran gira mundial Game, Game, Game, A Man After Midnight, que de inmediato se convirtió en un superhit que marcó el pulso de las pistas de baile en la transición hacia los 80s. Además, te cuento que uno de sus integrantes, Benny Anderson, el que tocaba el piano, ¿te acuerdas? El de barbita, Echo, poseía una formación musical clásica y un oído absoluto. Él se encargaba de crear las complejas estructuras melódicas, los arreglos de cuerdas y esas icónicas capas de sintetizadores como las que escuchas en Gimme, Gimme, Gimme. Él y Björn eran tan perfeccionistas que, para no depender de tiempos ajenos, fundaron sus propios estudios en 1978, los famosos Polar Music Studios en Estocolmo. Era una instalación tan perfecta y con una acústica tan avanzada que bandas gigantescas como Led Zeppelin y Genesis viajaron hasta Suecia solo para grabar allí, en Polar Music Studios. En

La verdad creo que necesitaríamos un tiempo más largo para hablar del fenómeno menudo. ¿Cómo explicar que un grupo de adolescentes se metió de lleno al mercado mundial a competir con las grandes bandas de rock anglo y el pop internacional? Estos chicos llegaron a vender más de 20 millones de copias y lograr esta cifra de discos vendidos cantando principalmente en español y portugués. En una era sin internet es un mérito que los coloca al nivel de una fuerza de la naturaleza. Pero Menudo fue más allá. Escucha bien, si trasladamos lo que hacía Menudo a la era digital de hoy, ellos fueron literalmente los inventores de los famosos trends, esos bailes masivos que ocurren hoy a través de la web digital, y eso ocurrió décadas antes de que existieran las redes sociales y los teléfonos móviles inteligentes. Disculpen que me extienda tanto, es que estas historias en torno a la radio y a la música son tan fascinantes y sobre todo nosotros como locutores nos interesa comunicarles y contarles a ustedes lo que nos tocó vivir en aquella época. Pero ahora déjame contarte una historia que seguramente te va a sorprender, esto muy aparte de los Menudo, ¿eh? Corría el año de 1981 y las radios juveniles del Perú empezaron a programar un éxito arrollador que venía impreso en un disco de 45 revoluciones por minuto bajo el sello Mag. En etiqueta se leía un nombre misterioso, Saki Oshiro, y todo el mundo bailaba el tema creyendo que venía de tierras orientales, sin saber que estábamos ante una de las jugadas más ingeniosas de la industria discográfica local, estamos hablando del Perú en este caso. Le habían acelerado las revoluciones a la grabación original para burlar las fronteras y entregar un producto único para el dial peruano. Mucho tiempo después descubrimos la verdad. El tema pertenecía a la escocesa Aneka. Hoy, en estricta fidelidad analógica, vamos a escuchar este clásico. Y si agudizas el oído, recordarás cómo sonaba esa mítica versión que nos hizo bailar a todos. Aquí está, Japanese Boy.

Nos quedábamos en el viejo continente disfrutando de un tema que marcó un referente del hip hop y antes que se masificara en el mundo, ¿eh? Fue un italiano con una actitud inigualable, un cigarro en la mano y una elegancia absoluta que se atrevió a fusionar el ritmo de la discoteca con el fraseo hablado en la calle. Era el gran Pino Danjo con su eterno "Ma quale idea? ¿Qué idea?". Bueno, y lo que viene en vinilo es uno de esos tesoros ocultos, una auténtica joya de colección. Vamos a viajar en la línea del tiempo hasta el año 1980, cuando las radios se rendían ante el ritmo futurista dominado por sintetizadores espaciales y dedicado al superhéroe más popular del planeta. Hoy en día es un artista absolutamente olvidado por las masas, pero inmortal para los verdaderos melómanos. ¿Limpiamos la superficie del disco? Dejamos caer la aguja y desenterramos la nostalgia en su máxima potencia y nos ponemos a bailar con el alemán Peter Griffin y su clásico de culto, Spider-Man, en versión especial.

¿Cuántos recuerdos nos llegan a nosotros escuchando estas canciones con las que convivimos en los 80s? ¿Cómo no recordar al jovencísimo Pedro Marín, de solo 19 años en aquel entonces, cuando se daba a conocer con este pegajoso tema, ¿qué no? ¿Qué no? Y seguramente muchos de nosotros cantábamos y alegrábamos nuestras reuniones con las amistades de aquella época. Otro sensacional éxito de los 80s en vinilo. Recuerdo haber visto el videoclip por primera vez en un programa enlatado de TV que llegaba desde México, High Energy, con ustedes la banda inglesa The Vapors y Convirtiéndose en Japonés.

0: Magnífico tema para cerrar esta primera parte de En Vinilo con la música de Kiss, una super banda de todos los tiempos y en esta ocasión con su icónica banda Shandy, que se encuentra en el álbum Unmasked Desenmascarado del año 1980, y muchos recordarán la carátula del disco, que es una obra de arte de la legendaria llamada El Arte Pop, diseñada por el artista Victor Stubin. El concepto era brillante y jugaba con el morbo de la época, porque en ese momento todo el mundo quería ver los verdaderos rostros de la banda, es decir, a Kiss sin maquillaje. Además, en esa época, abrir un long play de Kiss era abrir una verdadera caja de sorpresas. Te cuento que la edición original de 1980 de este álbum, Unmasked, venía con un valor agregado espectacular que hoy en día hace que ese disco en buen estado cueste una fortuna entre los coleccionistas. El disco incluía un póster despegable a todo color que replicaba fielmente el dibujo de la historieta de la portada. Los jóvenes de la época, por supuesto yo cuando era joven, lo usaba de inmediato y lo tenía colgado en las paredes de mi habitación. Además, venía acompañada de un inserto con las letras de las canciones y un diseño artístico muy cuidado, algo que las bandas de rock convencional no solían hacer con tanta dedicación aquella temporada de 1980. Bien, vamos a hacer una brevísima pausa y retornamos de inmediato con la segunda parte de En Vinilo, al rescate de tu música.
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¿Qué tal arranque musical para esta segunda parte de Vinilo con un tema que fue un éxito masivo y que llevó a la banda al número 12 en el Billboard Hot 100 en 1976? Además, que la prestigiosa revista Rolling Stone la nombró la canción del momento. Hablamos de la banda Blue Oyster Cult con su clásica canción Don't Fear the Reaper, que hoy día sigue siendo un referente indispensable en las bandas sonoras del cine de misterio y suspenso, manteniendo viva su leyenda analógica. Mi nombre es Marcos Pérez Santibáñez, soy tu anfitrión y guía de este retrotour de fin de semana, así que te invito a que te quedes con nosotros hasta el final del show, hoy recorriendo los 70s con lo mejor del rock and pop.

Dos super temas acompañándote en vinilo al rescate de tu música. Primero escuchabas a la banda canadiense Bashman, Turner, Robert Drive, BDO, que hoy los rescatábamos con su hit Stay Awake All Night, Mantente Despierto Toda la Noche del año 1973. Y enseguida, una de tus bandas favoritas, Pink Floyd, con su mítica Another Brick in the Wall, Otro Ladrillo en la Pared. Ahora vamos a bajar un poquito las revoluciones en el cuadrante, pero elevamos la intensidad emocional al máximo aquí en vinilo. ¿Qué te parece? Nos detenemos en el año de 1975 para recibir una de las declaraciones de desamor más poderosas, crudas y desgarradoras que se hayan registrado jamás en una cinta de grabación. Desde Escocia, este legendario cuarteto de rock pesado tomó una antigua melodía de los años 60 y la transformó en un himno eterno para los corazones heridos en todo el planeta. Limpiamos una vez más la superficie del disco, acomodamos los audífonos y nos dejamos conmover con la voz única de Dan McCafferty. Con ustedes, la mítica banda Nazareth. Aquí suena Love Hurts.

Se acababa la década de los 70s y muchos artistas buscaban renovar su estilo para llegar a los 80s y meterse de lleno a la nueva generación. Una de las artistas que aligeró ese paso fue Linda Ronstadt, que pasó de ser considerada la reina del country rock californiano a seducir con la energía del new wave y el power pop, entregándonos un éxito acelerado, moderno y electrizante que conquistó por completo a la nueva generación de la época. Desde su álbum Mad Love, escuchabas How Do I Make You, ¿Cómo Te Hago? En vinilo nos quedamos en el año de 1980 para recibir a un artista que logró romper todas las etiquetas musicales con una guitarra al hombro y una energía contagiante. Ponemos a girar el vinilo, ajustamos la fidelidad y salimos a la ruta. Con ustedes la enorme simpatía de Eddie Rabbit. Aquí suena Dreaming My Life Away.

¿Qué tales recuerdos que despiertan nuestra memoria cuando se imponía la moda, ¿no? Las vinchas, las licras y la ropa deportiva en todo el mundo. Este video de la canción en particular usó el humor y los aeróbicos para suavizar el fuerte contenido sugerente de la letra, que era explícitamente una invitación a una cita íntima. A pesar del video divertido, la letra era tan sugerente para la época que algunas estaciones de radio en el mundo intentaron censurarla. Sin embargo, eso solo multiplicó la popularidad y en poco tiempo logró colocar a Olivia Newton-John en la cima del éxito con su Physical. Este es un dato muy importante para recordar. Physical estuvo en un puesto número 1 del Billboard Hot 100 durante 10 semanas consecutivas, es decir, llegó a la cima el 21 de noviembre de 1981 y no soltó la corona hasta fines de enero de 1982.

Y con esta canción regresábamos a la década de los 70 en el cuadrante musical con una producción impecable, llena de armonías vocales doradas y un piano eléctrico que acaricia el oído. Una canción que nos habla de las despedidas, pero con ese ritmo soleado y elegante que refresca nuestras tardes de fin de semana. Era la banda de Pablo Cruz con su inolvidable What's I Gonna Do When She Say Goodbye. ¿Qué vas a hacer cuando ella te diga adiós? Y qué bien suena este tema a pesar de que es de 1976, ¿eh? Es una magnífica producción del consagrado Boz Scaggs, que contó con el apoyo de parte de los integrantes de la banda Toto. La guitarra de David Page, la batería del gran Jeff Porcaro y la musicalización de tan tremendo tema. Volvemos a disfrutarlo después de mucho tiempo aquí en vinilo. Al rescate de tu música suena Long Town.

era Lump Down, éxito rotundo que consagró a Buzz Sky a nivel comercial. El sencillo escaló hasta el número 3 del Billboard Hot 100 y logró algo muy difícil para un artista de rock blanco de la época: meterse con fuerza en las listas de música rhythm and blues y disco. Además, la industria se rindió ante su calidad otorgándole el premio Grammy a Mejor Canción Rhythm and Blues de 1977. Amigas y amigos de En Vinilo, hemos llegado al final de este retro tour musical con los recuerdos de nuestras vidas. Hoy en gran parte del programa hemos recordado canciones de la década de 1970, algunas sobresalientes de los 80s. Espero que hayan pasado un muy buen momento y sobre todo evocando las vivencias de aquella época. Para cerrar el show, recordaremos a uno de los guitarristas más extraordinarios de todos los tiempos y también, por supuesto, una majestuosa voz que tenía o tiene todavía, que le dio el premio Grammy a grabación del año. Me estoy refiriendo a George Benson con un tema inolvidable e insuperable, This Masquerade, esta mascarada, en la versión completa del álbum Breezing. Gracias por habernos acompañado. Nos reencontramos la próxima semana para seguir rescatando tu música. Pásala bien. Chao.

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1: 1905, Noruega disuelve su unión con Suecia. 1914, en Panamá, el transatlántico estadounidense Alliance realiza la primera travesía de prueba del Canal de Panamá, cruzándolo del Océano Atlántico al Pacífico. 1929, la Ciudad del Vaticano se convierte en un estado soberano. 1942, en el marco de la Segunda Guerra Mundial, concluye la Batalla de Midway, una victoria crucial de Estados Unidos contra la Armada y la aviación japonesa. 1975, la empresa japonesa Sony introduce la videograbadora Betamax para la venta al público. 2005, en los Estados Unidos, la banda británica de rock alternativo Coldplay lanza al mercado su tercer álbum de estudio titulado X and Y. En esta ocasión no les presento un número uno de las listas, pero sí una de las favoritas de ese álbum de Coldplay. Se trata de The Hardest Part, sencillo lanzado en abril del 2006 y que fue un intento de la banda británica por homenajear a los chicos estadounidenses de Ren.

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Hola, hola amigos, ¿qué tal? ¿Cómo les va? Sean todos bienvenidos a este nuevo encuentro con la música. Dos horas intensas, diferentes e inigualables. Bueno, porque lo que no vas a escuchar en una programación habitual lo encuentras aquí. Rock y pop y sonidos alternativos mundiales y esta escena que sigue dejando huella, por supuesto. Les doy la cordial bienvenida. Soy Loy y este es el ranking nacional Stereo Top Pol.

Allá por el 2008, desde Cochabamba emergía una banda cargada de distorsión, crudeza y actitud. Era La Murga de San Garrote, con una mezcla de rock, grunge, metal. Esta banda dejó una marca dentro de la escena alternativa con temas intensos, directos, formando parte de la generación donde el ruido también decía mucho. Estaba integrada por Alejandro Segada en la guitarra y voz, Cristian Méndez en la guitarra y voz, Adrián de la Fuente en el bajo, Diego Valdés en la batería. La agrupación lanzó trabajos como el álbum Peligroso alias Denso el 2007 y el EP Sangradera Gourmet el 2010. Hoy quizás solo quede el eco de aquellas canciones perdidas entre recuerdos infinitos y escenarios que ya no existen, pero su música todavía sigue resonando en la memoria de quienes la vivieron. La Murga de San Garrote, en el sector de los recuerdos desbloqueados, a

viajamos a una época donde el rock sonaba distinto, crudo y auténtico. Hoy abrimos las páginas de la banda perdida entre la música de los años 90. Ellos son Tercer Milenio.

Formados en el área de Washington, D.C., este proyecto reunió a Eduardo Cusinga en las voces, Jorge Carrizosa en las guitarras y voces y Gustavo Martínez en el bajo y secuencias y voces.

Sus años más intensos se vivieron entre 1994 y 1999, dejando un álbum homónimo lanzado en Bolivia por MCB Discolandia, acompañado además de la participación de Arturo Kremer, el baterista de la legendaria banda Fragile.

Una mezcla de rock boliviano, venezolano, salvadoreño, que dejó canciones como Zombies en el Paraíso, Muñeca de Trapo, Dopado, Ojos de Cristal, Dulce Tormento, Noche sin Estrella y Rumbo a la Gran Ciudad. Bueno, después de décadas, el 2023, parte de este legado volvió a cobrar vida con una nueva remezcla y masterización realizada por Simpson Gibson en los históricos estudios de Abbey Road de Inglaterra, sumando además la participación de Richie Torrico en la voz de la banda 3 Minutos. Bárbaro lo que vamos a escuchar. Vamos a ir desbloqueando memorias, guitarras noventeras, y acá está, Rumbo a la Gran Ciudad de Tercer Milenio.

¿Qué tal? Rápidamente nos fuimos al primer estreno de esta semana, escuchando lo nuevo que nos trae Ágata con Adormecidos desde la ciudad de La Paz. Realmente impresionante, una linda canción. Ya pueden apoyarla en este instante tan solo marcando más 591-7388-8038. ¿Pero quieres algo más por el Chart of Rock? Acá tengo a la banda de Ineffectuals con The Garden.

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Arrancamos otros 25 minutos del ranking nacional Estéreo Top Ball y por supuesto también estamos con estrenos internacionales, un poco para el Chart of Rock. Y tenemos ahí lo nuevo de la banda Failure con The Risen Skyline. Un estreno, por supuesto, que estos chicos prepararon este nuevo capítulo con su aclamada trayectoria y el anuncio de este séptimo álbum, Location Lost, el cual se encuentra ya distribuido en todas las plataformas. Location Lost representa una adición significativa a la discografía del trío de rock de Los Ángeles, marcado su cuarto álbum desde su reunión en 2014, un hito que puso fin a un paréntesis de 17 años que se extendió desde el 97. Desde su regreso, Failure, integrado por Ken Andrews, Greta Edwards, Kelly Scott, ha demostrado una creatividad incesante y una evolución sonora que mantiene su relevancia. Este lanzamiento del álbum vino acompañado de este primer sencillo que, por cierto, vamos a escuchar allá, ya tiene su videoclip también, la canción de Earth on Fire, que se encuentra dentro de los 20 del Chart of Rock. Y este nuevo material, bueno, se espera que consolide su reputación como maestros del space rock y progresivo gracias a su ya conocida habilidad para crear producciones meticulosas y texturas sónicas complejas. La expectación es considerable, especialmente después de sus aclamados trabajos posteriores a la reunión, ¿no? Como The Hearts is a Mother del 2015, In the Future del 2018 y Wild Type Drive del 2021. Bueno, fueron muy bien recibidas por la crítica y su fiel base de seguidores. Ok, escuchamos entonces la canción que se encuentra dentro de los 20 del Chart of Rock. Acá está The Earth

Después de escuchar a Failure con The Earth on Fire, pues volvemos a este lado de Bolivia, desde California, a través del poder de la música. Nos encontramos en la ciudad blanca, ciudad de Sucre. Allá está A Wall of Stone, esta canción escrita desde la vulnerabilidad y el duelo y la esencia y las cosas que nunca se dicen a tiempo. Claudia Beatriz, A Wall of Stone.

Seguimos con los estrenos y por supuesto acá tenemos a Richie Cross, que bueno, enfrenta al vacío con este nuevo sencillo, nuevo y brutal sencillo, Lost Soul. Algunas canciones no piden tu atención, las toma Richie Cross, la fuerza del punk rock alternativo desde Las Vegas, lanza este nuevo y visceral sencillo, Lost Soul.

0: En Emx de American planta su bandera justo en la encrucijada entre la tensión atmosférica de Deftones y la contundencia rítmica de Chevelle y la arquitectura sonora cargada en la emoción de Linkin Park. Ahí estaba lo nuevo Enki, que no es solamente una canción sobre la pérdida, sino también un brutal espectro. El anhelo desesperado, la esperanza irracional de que algo o de alguna manera pueda traer de vuelta a una persona. ¿Qué les pareció? Bueno, ahí estaba en estreno.
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Estamos en la tercera media hora y tenemos ahí uno de los estrenos junto a una de las voces más versátiles y elegantes de la escena boliviana. Ella es Vero Pérez, la cantante y compositora y referente de la música contemporánea y nacional. Vero, que ha recorrido distintos universos sonoros, pasando por el jazz, el folk, el indie, el rock, además de formar parte de proyectos como Efecto Mandarina, la agrupación con la que grabó varios discos y llevó su música a escenarios internacionales. En su carrera solista también destacó el álbum Cadáver Exquisito, donde musicalizó poemas de importantes escritores bolivianos, consolidando una propuesta artística muy profunda y muy personal. Ahora nos presentó este nuevo estreno cargado de identidad, sensibilidad y transformación, Camaleónica. Esta canción que refleja esa capacidad de reinventarse constantemente a través de la música. Así la hemos escuchado a Vero Pérez con Camaleónica en estreno.

0: Ahí lo escuchamos, Albatros, desde la ciudad de La Paz. Y quiero contarles que ya tenemos con ellos el lanzamiento oficial de su nuevo sencillo, Ani Siñani, una explosiva propuesta del rock and roll cantada en aymara, que fusiona la energía del rock clásico con la fuerza cultural de los Andes. Luego de posicionarse en la escena nacional con canciones como Azul, Despacio, Contigo, Sin Ti, Corbata Azul, por ejemplo, la última canción que hemos promocionado, la agrupación da un paso más a la construcción de su identidad sonora con una canción irreverente, provocadora y profundamente boliviana. Ani Siñani en rock and roll, sin complejos, así es, amigos. Tiene guitarras encendidas, ritmo de carretera, actitud rebelde y una letra cargada de picardía. La banda lo define como una canción picante como el yahua, una invitación a bailar, cantar y celebrar una forma distinta de entender el rock boliviano. Vamos a escuchar entonces en estreno este sencillo que forma parte de su universo creativo Vuelo Infinito, el primer álbum de larga duración de Albatros, un proyecto que explora distintas vertientes musicales sin abandonar su esencia, composiciones originales, poesía urbana y una permanente búsqueda de identidad. ¿Quiénes la conforman, Albatros? Está Fabio Esteves, Álvaro Chapaquito Pérez, Ariel Inti Duran Boger, tenemos Armando Duran Boger también y Nico Barbosa. Todos ellos, Albatros, esta banda que nació a partir de las composiciones de Fabio Esteves, con los años se consolidó como una propuesta independiente que apuesta por la creación de música original, explorando influencias que van desde el blues, el folk hasta el rock and roll más clásico. Desde sus inicios, Albatros ha defendido una premisa simple: hacer rock boliviano con identidad propia. Con Ani Siñani, lo que escuchamos ahora es el estreno oficial y la agrupación que presenta una de sus propuestas más arriesgadas y originales hasta la fecha: rock and roll en aymara, que rompe estereotipos y demuestra que las lenguas originarias también pueden sonar fuerte, eléctricas y contemporáneas. Lo escuchamos, Ani Siñani.
1: Hola, ¿qué tal, gente linda? Aquí les habla Fabio, vocalista de Los Albatros.
2: Hola, soy Ariel Inti, bajista de Albatros.
1: Quería comentarles que prontamente se viene una nueva canción.
2: Ani Siñani, una canción nacida entre amplificadores, cuero, aguayos y rock and roll en aymara.
1: En este caso vamos a dejar un poco la seriedad y entramos a la hora feliz del rock and roll. La canción se llama Ani Siñani.
2: Tan intensa como una noche sin sueño y tan picante como una buena yahua. Querida Loy, gracias por abrirnos las puertas de Stereo Hit Radio y esperemos que Ani Siñani esté pronto en la lista del Stereo Top. Esto es Albatros y esto es Ani Siñani.
1: Si alguien sabe el significado de la palabra en aymara, me lo deja aquí en los comentarios. Pronto nos vemos con sorpresas.
2: Desde el 6 de junio en todas las plataformas del mundo. Ani Siñani, Albatros.

Terminando de escuchar la música de Odagio, bueno, aunque todavía hay poca información alrededor de este proyecto, se sabe que es el primer sencillo que nace como el resultado del primer Sonny Boom Battle, una iniciativa que impulsó nuevas propuestas y talentos emergentes dentro de nuestra escena. Y con una vibra fresca y emocional, pues el ganador fue Odagio, y acá está con su primer single, Alguien Más, que marca el inicio justamente del camino que empieza a llamar la atención de quienes la escuchan. Odagio con Alguien Más en estreno. Pero continuamos con más, y quiero contarles esta vez una nueva propuesta que nos trae el artista Tito, y el tema es Intisol. Desde el Alto La Paz, acá está en estreno por el ranking Stereo Top 1.

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1: Revisamos un poco de la lista de los 20 del Top Ball. Sí, tenemos 3 abandonos esta semana y 3 ingresos. Bueno, el primero ya está sonando. En la 2-0 tenemos a Deambulantes desde la ciudad de La Paz con este tremendo corte como es ocaso. Bienvenidos al ranking nacional Stereo Top Ball Deambulantes.

Más 591-7388-8038 es el contacto directo para que puedas mandar tu mensaje de texto apoyando a tus bandas. De igual manera, puedes ingresar a nuestra página de StereoHitRadio.com, donde encuentras dos ventanas, tanto del Chart of Rock como del Top Ball, ambos con sus estrenos y sugerencias. Nos vamos a escuchar el segundo ingreso esta semana. Tenemos tres abandonos. De la 5 se va Bionica, de la 8 se va Maré y de la 11 Javi Elías. En la 19, desde la Ciudad Blanca, damos la bienvenida al ranking a Capitán Yote con Los Vacíos.

mejor ingreso. Vamos a dar la bienvenida a Frank Alish. Recordar que tenemos una canción más arriba con él, sí, en la número 7, Consuelo para verte. Y esta es la segunda canción que ingresa directamente a la 16 como el mejor, el más votado esta semana. Ha tenido bastante apoyo y es el mejor ingreso a listas. Bienvenido Frank Alish, esto es Ya no tengo tiempo.

Estamos escuchando al cantautor y al armonicista Eric Doherty junto a Mac Daniel, que llegó a Bolivia como parte del Festi Blues. Y junto a Gogo Blues, bueno, nos traen esa canción que ya forma parte de la lista de los 20, hablamos de Tía Blanca. Otra canción que también está en los 20 es Manu Roca.

Ahí estaban dos canciones juntas, Alish con Solo para verte, luego Mary Jordan con Mundos, que se encuentran en los 20, y por supuesto Grillo Villegas, que está a tan solo un paso de llegar al número uno con Tus Ojos.

un poco de la lista del Chart of Rock, ¿por qué no? Y escuchamos acá a la banda de 43, que justamente cuando estrenó Marina, nosotros, bueno, la hemos promocionado ese instante, una canción que se sumerge en la nostalgia para construir un relato emocional donde el pasado que resiste